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2: Aleluya. Gloria a su nombre, Señor. Hay poder, hay poder. La unción de Dios cayendo.

Y aunque no le vemos, pero yo le siento en este lugar. Pero usted la está sintiendo, hermano. Doncella, tú le sientes. Joven, tú le sientes. Anciana, tú la estás sintiendo ahora. Iglesia del Señor, tú le sabes, vayas. El rabacita ya va y su alabaste. Visto que rababaste, vaya su alabaste. Ay, Romero, baste, te monte, vence la valla. Pienso que rabaste, vence de la basta. Anda, presti, la baizo, a la baste, vivito, vayas. Gloria. Aleluya.

Dios te amo, eleva esa voz, hermano, y a pesar de tu presencia, y es que se siente

0: cuánto le alaban, cuánto le alaban, cuánto le dan gloria esta mañana, hermano.
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Te saluda Francisco Marroquín. 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
1: Son las 8:45.

0: Son las 9:31.
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0: ustedes en esta clase tan importante. Es de suma importancia que Dios permita que la tengamos, porque nos va a revelar muchas cosas que lamentablemente nosotros solo escuchamos lo que dicen las noticias, lo que oímos, lo que vemos por televisión, redes sociales, pero hoy vamos a ver lo que dice la Biblia y lo que habla la Biblia acerca de este pueblo también. Amén. Así es que Dios les bendiga a todos, Dios bendiga a la audiencia, Dios bendiga a nuestros hermanos en Perú, en todo Centroamérica, el Caribe, Norteamérica, Europa, Asia, Oceanía, en todos lugares. Que Dios me los bendiga. Gloria a Dios. Abre tu corazón y deja que el Espíritu Santo de Dios trate contigo hoy. El tema: la iglesia frente al antisemitismo. Ustedes lo han visto. Gloria a Dios. Sí. Ustedes han visto todo lo que está pasando en los últimos días, empezando de todo lo que ocurrió con infinito dolor el año pasado y lo que todavía está pasando en Israel. Amén. Y cómo hemos visto a través de canales de televisión, redes sociales, masas de gente, universidades completas, en un rechazo, en un odio descomunal contra el pueblo de Israel. Y lo más inexplicable de todo esto es que ellos no fueron los que provocaron esa situación. Es allí donde uno se queda sin palabras. Sin palabras. O sea, el mundo entero rechaza a Israel cuando Israel viene siendo víctima del odio de personas que dicen que quieren que desaparezca del mapa. Pero yo les tengo muy malas noticias a esas personas. Muy malas noticias. Porque la nación de Israel es indestructible. Porque el creador de esa nación no fue un hombre, fue Dios. Su fundamento está en la palabra. Y lo que Dios levanta, no hay diablo que lo pueda destruir. Lo que Dios establece, nadie lo puede derribar. Te voy a decir algo, si tú eres un antisemitista, yo te digo algo en esta noche, estás peleando con Dios. Ten cuidado, la iglesia tiene que tener claro esto, muy claro. Gracias a Dios por esta palabra, bendito sea su nombre, aleluya. Yo sé todo lo que está pasando y esto incluso nos compromete un poco a nosotros, porque usted siente a flor de piel todo lo que está pasando en el mundo entero y ustedes ven por todos lados cómo atacan a Israel del norte, del sur, del oeste, de todos lados. Mas sin embargo, Israel está en pie. ¿Cuántos alaban a Dios? Le llueven misiles de todas partes. Y de una manera milagrosa, aunque sabemos que la tecnología es fundamental en todo esto, pero realmente es la mano de Dios que protege. A su nombre, gloria. Ahora bien, esta palabra de los antisemitismo o el semitismo, ¿verdad? Como le llaman a los judíos, que son de los semitas, es porque viene de uno de los nombres de uno de los hijos de Noé, porque de esa descendencia vienen ellos, de Sem, de uno de los tres hijos de Noé, y de ahí nace ese nombre, ¿verdad? Por eso se le llama así. Pero empecemos con lo que dice aquí la palabra de Dios. Y vamos a disfrutar esta palabra. Gloria a su nombre. Dice de Génesis capítulo 12, versículo 1. Pero Jehová había dicho a Abraham. Aleluya. Santo es su nombre. ¿Quién es el que le había dicho a Abraham? Jehová. Dios le hace un llamado a este hombre. Porque, y oiga bien lo que voy a decir. Siempre que Dios hace un llamado, Dios tiene un plan. Ese plan viene con demandas de Dios, pero también viene con promesas de Dios. Aleluya. A todos, no solamente a Abraham, a todos los que estamos aquí. Si Dios te llama, te va a demandar algo, pero también te va a prometer algo. Si tú aceptas su llamado y sus demandas, tú tienes garantía de sus promesas. Gloria a Dios. La Biblia dice, pero Jehová había dicho a Abraham, vete de tu tierra y tu parentela. Escuche bien eso. A las casas, perdón, vete de tu tierra y de tu parentela y de la casa de tu padre a la tierra que te mostraré. ¿Quién inicia este plan? No fue Abraham, fue Dios. ¿Cuál era el plan que Dios tenía con Abraham? Levantar una nación, gloria a Dios, para traer salvación a la humanidad. ¿Sabe cuál es lo lindo de esto? Que después de que el hombre peca, Dios no deja al hombre a su desenfreno. Hace un plan para salvar a la humanidad. Escoge a Abraham para cumplir el propósito del plan divino que él tenía para salvar la humanidad. Ahora usted va a ir entendiendo por qué Satanás odia tanto a los judíos. Hay dos pueblos que odia a Satanás. A Israel y a la iglesia. Los odia. El diablo odia todo lo que tenga que ver con Dios. Aleluya, gloria. Mi alma te alaba, Jesús. Y fíjese lo que Dios le dice a este hombre. No es fácil, hermanito. No es fácil que a usted le diga, vete de tu tierra cuando usted está viviendo bien, cuando usted tiene casa, trabajo, dinero, y usted está viviendo felizmente bien, y que de repente le digan a usted, vete de tu casa, santo Dios, vete de tu tierra y de tu parentela y de la casa de tu padre a la tierra que yo te mostraré. ¿Se atrevería usted a creerle a Dios?
1: Aleluya. Gloria a Dios.
0: ¿Se atreverían ustedes a confiar en Dios? Que lo que Él está prometiendo se lo va a cumplir. ¿Aceptarían ustedes el llamado? ¿Aceptarían ustedes un desafío como eso? Aleluya. Mi alma te alaba, Jesús. Gloria a Dios. Aleluya. ¿Qué te está pidiendo Dios a ti que dejes? Piense por un momento. Porque es que a todos nos gusta la comodidad. Nadie quiere estar incómodo. Nadie quiere dejar nada. Todos queremos las promesas, pero Dios tiene demandas. Dios tiene exigencias. A los hombres que Dios llama, Dios les exige también. Qué bueno que Dios lo haga, ¿sabe? El desafío que tenía Abraham no era nada fácil. Y le dice algo, que se tiene que ir a la tierra que yo te mostraré. Dios es específico en su llamado. Dios no te manda a la deriva. Dios te dice, yo te voy a mostrar cuál es la tierra donde yo te voy a llevar. No corra, no se desespere, no haga las cosas a la loco. No, espere que Dios sea el que lo guíe en cada paso. Usted quiere tener victoria, no camine solo. Camine bajo la dirección de Dios. Si Dios te llamó a predicar, predica con excelencia. Si Dios te llamó a pastorear, pastorea como Dios te mandó. Pero no te pongas solo, no te llames solo. No corras, no cometas el error. Que hay montones de gente sufriendo ahora por haberse llamado solo. Por haberse puesto solo. Gente que Dios nunca los llamó a hacer algo y se han puesto a hacer lo que Dios no les dijo que hiciera. Y después le echan la culpa a Dios de lo que Dios nunca te dijo que hicieras.
1: Aleluya. Gloria a Dios, aleluya.
0: Hay gente que Dios lo llamó a barrer el templo y quieren predicar. Hay unos que lo llamaron a predicar y quieren barrer. Vete a la tierra que Él te mostrará. Deja que sea Dios el que te revele el plan, el propósito que tienes con tu vida para la gloria de Dios. Te voy a dar un consejo. Vete a tu cuarto y llora amargamente y pregúntale a Dios, ¿qué es lo que quieres conmigo? ¿Qué es lo que tú quieres que yo haga en la iglesia? Si quieres que predique, si quieres que cante, si quieres que toque, si quieres que sirva, pregúntale. ¿Quieres que sea maestro de la escuela bíblica? ¿Quieres que pastoree la iglesia? ¿Me quieres como evangelista? ¿Me quieres como predicador de la iglesia donde me congrego? Pregúntele. Vete a la tierra que yo te mostraré. Yo te la voy a mostrar. Deja de inventar. Deja de decir que aquí está bonito, aquí está mejor, aquí no hay problema, aquí está más fácil. Lo de Dios no es fácil. Lo de Dios cuesta lágrimas. Lo de Dios cuesta rechazo. Lo de Dios tiene oposición. Lo que es de Dios se le levanta el diablo. Por eso hoy estamos hablando bajo este tema. Del antisemitismo. ¿Por qué el diablo odia tanto a ese pueblo? Porque con ese pueblo es que Dios ha cumplido el plan de salvación para la humanidad. Adora a los que Él vive, gloria a Dios. El antisemitismo no ha nacido en un hombre, ha nacido en las profundidades del infierno, gloria a Dios. Por eso es que la iglesia de Cristo jamás puede odiar ese pueblo, porque a través de ese pueblo Dios le trajo salvación a toda la humanidad. Que no se le olvide que no es como lo dijo los otros días la televisión, un político, un ignorante bíblico, que dijo que Cristo era palestino. Mentira del diablo. Cristo era judío. Nació en Belén de Judea. Creció en Nazaret. Su nombre es Gloria. Y era de padres judíos. Hasta ese, no sé cómo decirlo, ese demonio que está por ahí en Roma. Puso un muñequito, que ese no es Jesús. Y lo acostó en un manto palestino pretendiendo de que Jesús era palestino. Hermano de mi alma. Los palestinos no existían en el tiempo de Jesús todavía.
1: Aleluya.
0: ¿Cómo el diablo trata de degradar lo que Dios ha hecho? Abramos los ojos, iglesia. Todo esto sale de las profundidades del odio de Satanás contra ese pueblo.
2: ¿Y por qué odia Dios tan? ¿Por qué el diablo odia tanto ese pueblo? Porque de allí nació Emmanuel, Dios con nosotros. De allí nació Jesús, el Salvador del mundo. De allí nació el Cristo, el ungido. ¡Alábalo! El que murió en la cruz por ti y por mí. El que derramó sangre santa para que usted fuera libre. Y usted cree que el diablo lo va a aplaudir, lo va a celebrar. El diablo está lleno de odio contra ese pueblo, porque de ahí se levantaron los profetas. De ahí era Moisés, de ahí era Josué, de ahí era David, que era aleluya. Que de allí vino Jesús. Usted sabe el odio que siente Satanás, el infierno y los demonios cuando lo ven a usted aquí alabando a Dios. Y saber que Dios usó a ese pueblo. Que Dios usó a esa familia judía. Alábalo que Él vive. Aleluya, adóralo que Él vive. Adóralo que Él vive, gloria a Dios. Que se le apareció un ángel a María y le dijo: mujer bienaventurada. Y quedó embarazada por obra del Espíritu Santo, no por voluntad de hombre. Y un hombre justo como José, que no la difamó. Aleluya. Es que yo siento un ardor aquí en el corazón. ¿Sabe por qué, hermanito? Porque a veces no entendemos por qué tanto odio contra el pueblo de Israel. Es que lo que nos ha pasado, lo que Dios ha hecho a través de ese pueblo, a pesar, aleluya, de que ellos han rechazado al Salvador, ese pueblo bendito fue el que trajo, aleluya, esta palabra. Dios la trajo a través de ellos. Busque la historia bíblica. ¿Dónde están los grandes profetas de Dios? En Israel, allí estaban Elías, Jeremías, Isaías, Oseas, Joel. Alaba a Cristo si puede, gloria a Dios. A veces uno se pregunta, ¿por qué el diablo odia tanto a ese pueblo? Por todo lo que te estoy diciendo, iglesia. Escogió a Abraham y desde sus inicios fue una lucha interminable hasta el día de hoy. Hasta el día de hoy. Mire cómo está sufriendo ese pueblo ahora mismo. Israel solo defendiéndose de tantas misiles que le mandan a su tierra. Y él protegiendo a su pueblo. Pero ahí está la protección divina de Dios también. Adora a los que Él vive. Y tengo buenas noticias para todos los que están aquí en esta bendita hora. ¿Sabe a qué edad llamaron a Abraham? A la edad de 75 años. Y usted que está jovencito y piensa que Dios no tiene un plan con su vida, Dios tiene un propósito con tu vida. No importa la edad que tengas. Ama su talaya y amai. Alaba a los que Él vive. Hermano, es que yo ya no tengo fuerza, estoy enfermo. Reprende al diablo. Dios tiene un plan contigo también. Oiga lo que le dice Dios. Haré de ti. Ya me imagino yo lo que sentí Abraham cuando oí esas palabras. Porque una cosa es que te predique alguien. Otra cosa es que te hable un profeta. Otra cosa es que alguien te dé un consejo. Pero que venga de la boca de Dios, eso cambia todo. Alaba lo que vive.
0: una nación grande.
2: Aleluya. Oh, gloria a Dios. A un viejito de 75 años. Es que este camino es como camino de loco. Porque Dios pudo haber buscado uno de 25. Robusto, saludable, con fuerza, sin necesidad de nada.
1: Aleluya.
2: Buscó un viejito porque la gloria tiene que ser de él. Para que nadie diga que fue Abraham, fue Dios. Para que usted tenga que levantar la mano y decir, la gloria tiene que ser de Dios. Para que le duela más al diablo. Para que le duela más al infierno. Gloria a Dios. Por eso Dios hace las cosas como a Él le da la gana. Dios es soberano. Así es que usted no se sienta menos ni se sienta más. Usted siéntase lo que Dios piensa de usted. Imagínese lo que Dios le está transmitiendo a este hombre. Haré de ti una nación grande. Le dijo, te bendeciré. Y engrandeceré tu nombre. Y oiga qué palabra es esta. Y serás bendición.
1: Aleluya.
2: Esas mismas palabras que Dios le dijo a Abraham, se las dice a ustedes también. Usted sabe que un verdadero cristiano que tenga la unción de Dios, que tenga la gracia de Dios, que tenga el llamado de Dios, es una bendición. Tener un evangélico genuino, lleno del Espíritu Santo, es una bendición para la vida de uno. Gloria a Dios. Hasta sentarse a la par de un verdadero evangélico es una bendición. Congregarse donde hay hombres y mujeres de Dios es una bendición. Estar en una iglesia donde está Dios. Ay, gloria a su nombre, aleluya. ¿Cuánto le gustaría hacer eso? No, hermanito, y no saque pecho, que Dios es el que lo ha convertido en algo bendito a usted. Por eso es que entre más Dios te use, sé más humilde. En que entre más Dios te use, dale más la gloria a Dios. Entre Dios más te levante, mira siempre hacia el cielo. Nunca te tomes la gloria, que todo es de Él. Ahora, escuche bien esto. Esas palabritas que yo les estoy leyendo a ustedes del texto sagrado, son las que le duelen al diablo. Aleluya. Eso es un clavo hincado en el corazón de Satanás. Imagínense que Dios lo saque a usted de la basura, de ser don nadie, y le diga, te voy a levantar y te voy a usar. ¿Qué, cómo? Aleluya. Te voy a usar. Te voy a llevar a las naciones. Te voy a llevar a que prediques a toda la tierra. Samaquima, loja, vaya. Gloria a Dios. Voy a usar tu boca. Voy a usar tus manos. Aleluya. Te voy a usar predicando. Te voy a usar cantando. Te voy a usar, aleluya, tocando un instrumento en la iglesia. Y no solo te voy a usar, te voy a hacer bendición. Bendición, bendición, bendición. Vas a ser bendición. ¡Ay, santo, aleluya! ¿No le gusta eso, hermanito? ¿No le gustaría a usted que Dios le diga eso? Te voy a hacer bendición, gloria a Dios. No valías nada. Tú eres un cero a la izquierda para el pecado y el mundo. Pero te voy a llevar a la iglesia y te voy a convertir en bendición para los demás. Ya verás lo que hago contigo para la gloria de Dios. ¡Aleluya! ¿Y usted cree que el diablo va a venir a celebrar eso aquí? El diablo está atribulado. Por eso es que el diablo odia a Israel. Mire, yo le voy a ser honesto. Yo he tenido el privilegio de estar 6 veces en Israel. Y si yo pudiera ir otra vez, voy a ir. Es que usted se baja del avión y usted dice, Dios mío, allá están los montes de Galaad. Aquí está Jerusalén. Aquí está Belén. Aquí está el valle de Gedeón, de Armagedón. Ahí está el monte Carmelo donde Dios le habló al profeta Elías. Y usted se queda, Dios mío, pero es que toda bendición. Y no solamente eso, hermanito. La palabra de Dios cumplida. El desierto floreciendo. El desierto produciendo. De ahí se exportan las mejores frutas. De ahí se exportan las mejores flores para el mundo entero. Gloria a Dios. ¿Sabes por qué? Porque aquí hay una palabra. Y lo que sale de la boca de Dios se cumplirá. Aleluya. Que se enoje el diablo lo que quiera contra Israel. A esa nación no la puede destruir. Gloria a Dios. Porque su fundamento es Dios el que la creó. Que se enoje el diablo. Porque la iglesia también tiene un fundamento. Y el fundamento es Cristo. Alaba lo que él vive. Gloria a Dios. El diablo quiere cerrar las iglesias, pero mira dónde estamos. Aquí estamos alabando a Dios. Gloria a Dios. El diablo ha tratado de destruir la iglesia, mundanalizar la iglesia, pero todavía queda un remanente que alaba a Dios en espíritu y en verdad. Ay, gloria, su nombre, gloria. Todavía hay lugares donde se siente la gloria de Dios. Donde tú puedes decir, aquí está Dios, aquí hay bendición de Dios. Mire, mire lo que lleva un llamado. Ese es un llamado que Dios le ha hecho a Abraham. Y aquí, ¿sabe cuál es lo lindo de aquí? Que no es lo que yo pienso. No es lo que yo digo de mí. Es lo que dijo la boca de Dios de ti. ¡Aleluya! Porque una cosa es lo que diga la gente. Una cosa es lo que diga fulano, mengano. Pero otra cosa es lo que diga Dios. Y fue Dios. Fue Dios el que dijo, te haré bendición. Y yo siento eso, hermanito. Yo sé la bendición que hay encima sobre ustedes. Si hay alguno de ustedes que se les ve la gracia de Dios por todos lados. ¡Aleluya! Se les sale esa unción santa que ustedes cargan. ¡Gloria a Dios! Se siente, hermanito, cuando usted canta una alabanza, cuando usted predica, usted aconseja, usted sirve. Se le siente la unción del Espíritu Santo. ¡Aleluya! ¿Sabe por qué se siente esa unción? Porque un Dios allá en el cielo dijo, yo te haré a ti bendición. Esa gente se van a morir ahí haciendo protestas y haciendo lo que quieran a través de todos los medios, tratando de destruir Israel porque usan los medios de comunicación sociales para destruir Israel. Usted muchas veces ve en la televisión poniendo todas las atrocidades y sabe algo, no sé si por quizás porque estamos en medios. No puedo decir algunas cosas, pero entiéndanme lo que quiero decir. Que muchas veces es el que está en contra de Israel, entienden mi lenguaje, ¿verdad? El que pone a la gente para que mueran y le echan la culpa a Israel. Y Israel hace lo imposible por no hacerle daño a la gente civil. Detrás de todo eso, ¿qué es lo que hay? Lo que aquí dice este tema. El antisemitismo. Porque la meta de ellos es desaparecerlos. Y lo han dicho
0: públicamente a nivel internacional. Queremos la desaparición de Israel. Mire qué es lo que quiere el diablo. Se va a quedar con las ganas.
2: Porque Israel lleva miles de años de existencia. Y es el único pueblo que sabe de a dónde vino y a dónde va. Alaba lo que él vive. Si usted me pregunta a mí, ¿de a dónde soy? A lo mejor tengo un poquito de pipil.
0: ¿Y eso qué es, pastor? Pepino dijo, no, pipiles eran los que vivían en El Salvador. Nuestros antepasados, los primitivos. Los que sembraban la milpa. Creo que El Salvador, no sé si llegaron los mayas, pero ahí eran los pipiles. Yo eso lo estudié en la escuela, no sé.
1: ¡Aleluya!
0: Y quizás tengamos un poquito de no sé qué cosa, un poquito de todo. Pero yo, al final yo no sé ni de dónde vengo, solo lo que sé es que tengo papá y mamá. Pero el pueblo de Israel pasó 2000 años sin nación y no desapareció. Un acto milagroso.
2: Hoy no sabemos dónde están los pipiles. Hoy no sabemos a dónde están la mayoría de los mayas. Adora lo que él vive. Pero Israel está ahí ahora adorando a Dios en esa tierra. Allí están como nación. Porque hay una profecía bíblica que volverían a renacer. Así es que el antisemitismo es mejor que vaya arreglando maleta, porque no le va a ganar a Dios. No tenga miedo decirlo, no le van a ganar a Dios. No van a poder destruir a ese bendito pueblo. Y cierro con esto. Esto es extraordinario lo que Dios dijo aquí.
0: Y ustedes conocen la historia de lo que han muchos, hasta gobernantes, han dicho en contra de Israel. Y su final ha sido triste. Uno de ellos fue Chávez. ¿Ustedes se acuerdan? Que ese hombre dijo, maldigo, y empezó a hablar cosas terribles. Desde mis vísceras, dijo. ¡Bum! Le dio un cáncer allí mismo. Y lo llevaban para allá, lo llevaban para acá y lo llevaban para allá. No hubo quien lo salvara.
2: ¡Santo! Ahí ve la mano de Dios usted. Y sin hacer nada, Dios metió mano. Entonces, ¿qué dice Dios en el verso 3? Bendeciré a los que te bendijeren.
0: Si usted es inteligente, ¿qué es lo que va a hacer usted? Padre, bendice ese pueblo. Aleluya. Hay que ser inteligente. Bendito sea Dios que nos dejó su palabra.
2: Usted no se mete en problemas. Dice aquí, bendeciré a los que te bendijeren. Y a los que te maldijeren, maldeciré.
1: Aleluya. Gloria a Dios.
0: Mire cómo está Israel en un desierto floreciendo. Y todas las naciones de lado con grandes pozos petroleros muriéndose de hambre alguna. Y usted dice, ¿pero a dónde está esto? Porque pasan maldiciendo a Israel. Y ahí pasan matándose unos con los otros. Les pasa como en los tiempos de Gedeón. Gedeón y su ejército. Y cale Gedeón con una tea. Y 300 hermanitos que lo habían acompañado.
1: Aleluya. Aleluya. Aleluya.
2: Alabe a Dios con todo el corazón. Y dice, y serán benditas en ti todas las familias de la tierra.
0: Y para empezar, la sierva Sara le salió estéril.
3: Santo.
0: Es que el diablo es perverso, hermano. Santo. Si es que el diablo le hizo la guerra, dijo, no, vamos a que no aparezca. O sea, qué problema pelear contra Dios, ¿verdad? Únete al propósito de Dios. Nunca pelees con Dios. Ama a Israel. Ora por Israel. Bendice a Israel. Aunque otros hablen locura, usted no comete ese error. Porque Dios bendecirá a los que lo bendigan y maldecirá a los que lo maldigan. Y yo creo que usted no quiere estar bajo esa maldición. Que Dios me lo bendiga. Y Dios le guarde.
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5: Son las 10:08.

0: Aleluya. Hermanos, que Dios los bendiga.
1: Amén.
0: Como siempre, es un gran privilegio estar aquí con

0: Son las 10 y 16 minutos. Son las 10 y 16 minutos.
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0: Son las 10 y 16 minutos.

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1: Son las 10 con 21 minutos.
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1: Son las 10 con 21 minutos.

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1: Son las 10 y 24 minutos.
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1: Son las 10 y 24 minutos.
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1: Son las 10 y 24 minutos.
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0: Son las 10 y 28 minutos.
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1: Son las 10 con 32 minutos.
2: Hágalo. Gloria sea a Dios.

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1: Son las 10:45.

0: Son las 11:06.
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0: Son las 11 con 15 minutos.
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0: Son las 11 con 15 minutos.
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0: Son las 11 con 15 minutos.

0: Son las 11 con 23 minutos.
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0: Son las 11 y 24 minutos.

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0: Son las 12 y 18 minutos.
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0: Son las 12 y 18 minutos.
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0: Son las 12 con 21 minutos.
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0: Son las 12 con 21 minutos.

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1: Son las 12 y 26 minutos.
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1: Son las 12 y 26 minutos.

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0: Es la 1:06.
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0: Es la 1:06.

0: Es la 1:23.
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0: Es la 1:24.

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0: Son las 2:07.
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0: Son las 2:07.

0: Son las 2:11.
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0: Son las 2:43.
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2: Son las 2:55.
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Jesús dijo: ¿Quién me ha tocado? Sus discípulos le dicen: Maestro, es la multitud la que te aprieta. Mas Cristo dice: No, es que virtud ha salido de mí. Una mujer temblando le dice: Maestro, yo fui quien te tocó. Y Jesús le dice: Hija mía, vete en paz, que tu fe te ha sanado. Vete en paz, que tu fe te ha salvado. Vete.

razones tuvo Pablo cuando dijo en Galatas 2:19-20: porque yo por la ley soy muerto para la ley, a fin de vivir para Cristo. Con Cristo estoy juntamente crucificado, y ya no vivo yo, mas Cristo vive en mí. Gloria al Señor.

0: Son las 3:25.
1: Dele gracias, Señor, que aquí en El Salvador tenemos libre derecho de expresión. Oiga, ¿cómo dice?

0: victorioso. No como uno que ya andan paseando.
1: Escribe al ángel de la iglesia de Éfeso. Esto dice el que tiene las siete estrellas en su mano derecha y se pasea en medio de los siete candelabros de oro.
2: Yo conozco tus obras y tu arduo trabajo y paciencia, y que no puedes soportar a los malos, y has probado a los que se dicen ser apóstoles y no lo son, y los has hallado mentirosos. Y has sufrido y has tenido paciencia y has trabajado arduamente por amor de mi nombre y no has desmayado. Pero tengo contra ti que has dejado tu primer amor.

0: Son las 3:38.
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2: Son las 3:44.

ahora no te levantarás nunca más en tus fuerzas, sino que lo harás en mi nombre que es poder, y te levantarás hasta las cumbres más altas donde yo habito, y lo harás como el vuelo majestuoso de un águila.

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1: Son las 3:52.

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1: Son las 4:06.
2: ¿Aló?
3: ¿Aló? ¿José? ¿Dónde andas?
2: Saliendo del trabajo, voy para mi casa.
3: ¡Cállate aquí en la casa! ¡Aquí están aquellos!
2: Te quedó mal, es que mi esposa me está esperando con la cena.
3: Dale. No, hombre, no seas así, vos. Es mala onda.
2: Va, dale, ahorita te caigo, pues. Dale.
3: Aquí te espero, pues.
4: Está bien, yo también. Vamos a pedir más.

0: Son las 4:31.
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0: Son las 4:31.

porque tú guardaste tu pueblo, Señor. Te pido que lo sigas guardando. Muchas gracias te da mi alma.

0: es hasta tu venida, Señor. Muchas gracias.
1: Son las 4:45.

0: Son las 4:50.
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0: Son las 4:50.
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0: Son las 4:50.

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1: Son las 5:26.

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1: Son las 5 y 39 minutos.
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1: Son las 5 con 40 minutos.
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1: Son las 5 con 40 minutos.

0: Si Dios con nosotros, ¿quién contra nosotros?
1: Son las 5:43.

0: Son las 5:49.
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0: Son las 5:49.

0: ¡Gloria a Dios!
1: Son las 5:53.
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1: Son las 5:53.

0: Son las 5:57.
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0: Son las 5:57.
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1: Son las 6:01.

0: Son las 6:13.
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0: Son las 6:13.

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1: Son las 6:25.
0: Cristo viene pronto. Espéralo.
1: Son las 6:25.

cantad alegres a Jehová toda la tierra. Levantad la voz y aplaudid y cantad salmos. Cantad salmos a Jehová con arpa y voz de cántico. Aclamad con trompeta y sonidos de bocina delante del Rey Jehová. Brame el mar y su plenitud, el mundo y los que en él habitan. Los ríos batan las manos, los montes todos hagan regocijo delante de Jehová, porque vino a juzgar la tierra. Juzgará al mundo con justicia y a los pueblos con rectitud. Salmos 98, 4-9.

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1: Son las 6:47.

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1: Son las 7:22.

0: Son las 7 y 27 minutos.
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0: Son las 7 y 27 minutos.

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1: Son las 8:45.

0: Son las 8:55.
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0: Son las 8:55.

0: Son las 9:04.
1: Si Dios con nosotros, ¿quién contra nosotros?
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1: Son las 9:13.

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Son las 9:40. Son las 9:40. Son las 9:40.

en esos momentos difíciles de mi vida. He aprendido a refugiarme en ti, porque junto a ti, Señor, yo me siento seguro.

0: Son las 10:45.
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0: Son las 10:45.

en esos momentos difíciles de mi vida, he aprendido a refugiarme en ti, porque junto a ti, Señor, yo me siento seguro.

0: Son las 12 con 29 minutos.
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2: Dele gracias al Señor que aquí en El Salvador tenemos libre derecho de expresión. Oiga cómo dice.

0: Cristo victorioso. No como uno que ya andan
1: paseando. Son las 12:34.
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1: Son las 12:34.

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0: Si Dios con nosotros, ¿quién contra nosotros?
1: Son las 12:54.
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1: Son las 12:55.

0: Son las 12:59.
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0: Son las 12:59.

0: Es la 1:15.
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0: Es la 1:15.

0: Es la 1:25.
1: Se llama Jesús. ¿Cuántos lo aman? Levanten la mano así los que le aman.

0: Es la 1:39.
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0: Es la 1:39.

0: Es la 1:42. Es la 1:42.
1: El Espíritu del Señor está sobre mí, por cuanto me ha ungido para dar buenas nuevas a los pobres. Me ha enviado a sanar a los quebrantados de corazón, a pregonar libertad a los cautivos y vista a los ciegos, a poner en libertad a los oprimidos, a predicar el año agradable del Señor. 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
0: Es la 1:43. Es la 1:43.
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Cantad alegres a Jehová toda la tierra. Levantad la voz y aplaudid y cantad salmos. Cantad salmos a Jehová con arpa y voz de cántico. Aclamad con trompeta y sonidos de bocina delante del Rey Jehová. Brame el mar y su plenitud, el mundo y los que en él habitan. Los ríos batan las manos, los montes todos hagan regocijo delante de Jehová, porque vino a juzgar la tierra. Juzgará al mundo con justicia y a los pueblos con rectitud. Salmos 98, 4-9.

0: Son las 2:20. Son las 2:20.
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0: Son las 2:20.

0: Son las 2:42. Son las 2:43.
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0: Son las 2:48.
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0: Son las 2:48.
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0: son las 2:52.
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3: Santo, me dice, digo luego Jehová Noé, entra tú y toda tu casa en el arca, porque a ti he visto justo delante de mí en esta generación. Eso está en Génesis capítulo 7, versículo 1. Como vamos a hablar de la familia, he agarrado este versículo porque aquí vemos claro que Jehová está interesado en la familia. Jehová tiene especial interés en la familia. Cuando Adán estaba en el huerto, solo el mismo Dios dijo: no es bueno que el hombre esté solo, pues se pone mañoso. Bueno, eso no está ahí, eso lo puse yo ahorita. Sí. Y le hizo la compañera. Fíjese que lo que Dios hizo al principio, ni siquiera le hizo una iglesia. Le hizo fue un hogar. No le dijo Jehová a Adán, aquí está la iglesia donde te vas a congregar. Sino le puso ese huerto de Edén ahí, esa bendición. Y en esta noche yo quiero hablar algo de la familia, porque si hay algo atacado en la familia. El hombre cuando no conoce a Dios es atacado por un espíritu inmundo de fornicaciones desordenadas. Pero después que el hombre se casa, entonces viene el ataque del espíritu inmundo de adulterio, para que el hombre deje la casa, deje la familia y empiece a saltar de un lado a otro a esperar la muerte en una de esas situaciones difíciles de nosotros los hombres. Dios tiene especial interés en el matrimonio, en el hogar. Fíjese que cuando Cristo vino a este mundo, Él hubiera podido aparecer. A lo mejor de repente hubiera aparecido en el Hilton, el Sheraton. Sin embargo, escogió una familia. Se ve claro que Dios está interesado entonces en el hogar, en la unión. Y por eso el demonio ha tratado de destruir. Hoy en día yo hablo de hogar y hablo de familia porque un día vino Cristo a nuestra vida y arregló lo que estaba despedazado. De otra manera yo ni siquiera estuviera aquí hoy hablando de Dios y hablando de familia. Si Cristo no llega a tiempo y no limpia con su sangre y arregla la situación, yo ni siquiera estuviera aquí. Pero Él llega a tiempo. Nosotros veníamos de un matrimonio destruido. Yo cantaba en el mundo antes que no conocía a Cristo, cantaba en un grupo musical. Estaba alcanzando algunos lugares populares allá en Venezuela, pero el hogar estaba destruido, como siempre. Pero Dios comenzó a tratar conmigo, porque Dios le da oportunidad a los hombres. Hace falta que el hombre le agarre. Y un día me invitaron a una campaña donde se estaba predicando este santo evangelio, y estaba predicando el hermano Gigi Ávila ahí. Yo fui hasta allá. Cuando hizo el llamado, yo bajé para que oraran por mí. Ahí yo entregué mi vida al Señor hasta el sol de hoy. Tenemos 28 años este santo evangelio y todavía no me avergüenzo del evangelio, porque es poder de Dios para salvación. Amén. Yo llegué a la casa como a las 11 de la noche. A lo mejor mi señora pensó que yo andaba con la otra. Cuando yo llegué allá le dije, me entregué al Señor. Y ella me dijo, ¿a mí qué me importa, hombre? Eso estaba malo, mano. Eso estaba feo. Lo cierto fue que Cristo entró al hogar. Alguien tiene que ser el portador de la gracia a la casa. Alguien tiene que llevar la gracia de Dios. Hay algunos que dicen, no, que se entregue ella primero. Que se entregue a él. Quiero verle el cambio a él. Alguien tiene que dar el brazo a torcer, chico. Alguien tiene que reconocer que hace falta Dios en el hogar. No hace falta habladuría tonta. A veces uno pasa por una casa y dice, aquí somos católicos, apostólicos, romanos, que no sé qué. Cambia eso, hombre. Póngale, aquí vive Dios. Aquí está Jesucristo. Aquí está la bendición de Dios. Amén. Aleluya. Porque yo también era religioso. Y yo soy italiano. Los italianos son bien religiosos. Y si es mafioso, más religioso es todavía. Los mafiosos son más religiosos que cualquier otro, si usted no lo sabía. Yo tenía religión, pero el hogar estaba vuelto a guerra, destruido. Alguien tiene que darle entrada a la gracia de Dios. Aquí fue Noé el que halló gracia delante de Dios. Yo recibí a Cristo y yo llevé la gracia de Dios a la casa. Y a las 2 semanas mi señora se había entregado al Señor por otro lado. Porque cuando Cristo entra, todo cambia y se transforma, hermano. ¡Aleluya! Alguien tiene que darle entrada a Dios, a la bendición de Dios en la casa. Porque si no, el demonio vuelve garra al hogar. Lo destruye, lo desbarata. Porque nosotros tenemos la mala costumbre de que cuando estamos en el matrimonio no enseñamos lo mejor de nosotros, sino lo peor, hermano. Nosotros enseñamos lo mejor de nuestras vidas es cuando estamos conquistando, cuando estamos enamorando, cuando queremos alcanzar a la muchacha o el muchacho. Cuando estamos de novio mostramos lo máximo, lo mejor de nuestra vida, la perfección. Si el tipo es manco, trata de caminar derecho para que no lo vea, aunque en la otra esquina camine todo esbaratado, pero siempre trata de mostrar lo mejor. Y ahí es donde está el detalle, cuando uno muestra lo mejor. Mire, si nosotros cuidáramos el matrimonio como cuidamos el noviazgo, no hubiera divorcio, chico. Pero se ve claro que después que alcanzamos las metas, mi negro, ya no hay más nada que hacer. Ahí es donde está el problema, por eso el deterioro viene. Yo le hablo, no vaya a pensar usted que este mensaje me lo aprendí yo en el Instituto Bíblico con el profesor en divinidades Winston Maskusinski. Eso viene de la práctica, de los golpes, de los palos, de las heridas, de los estrujones que le da el diablo a uno, de la arrastrada que le da el demonio. Eso no viene del instituto, mi negro. Eso viene del bate 33 y un clavo en la punta que traía el demonio para desbaratar. Hermano, si nosotros mostráramos en el matrimonio el cuidado que tenemos con el noviazgo, muchachos, eso fuera sabrosísimo. Uno no anduviera por la calle así con los ojos abrotados, como sapo pisado de carreta, viendo todo. Se conformaría con lo que tiene en casa. Pero qué va, mi negro, si yo te cuento llora. El cuidado del matrimonio se viene abajo. ¿Por qué? Se deteriora la pasión, el deseo del uno del otro. Después salimos con el cuento, incomprensión de caracteres. Hay miles de formas donde el demonio destruye el matrimonio. Porque no hay cuidado. Cuando usted analice, para que usted vea, cuando estamos de novio, mi hermano, eso es una bendición. Usted le toca una uña a la muchacha, ya está encendido en pasiones. Después que se casa necesita 2 revistas pornográficas y 1 litro de ron en la cabeza para sentir algo. ¿Cómo la ves tú, mi negro? Si yo te cuento, llora. ¿Por qué? Porque el demonio deteriora. Llega el día que a usted le gustan todas las mujeres menos la que está en la casa. Y viceversa. ¿Por qué? Porque no hay cuidado. Cuando uno está de novio, muestra lo mejor. No puede ver uno en un espejo donde quiere estar. Bueno, es aquello que tenían pelo, nunca tú es. Un espejito, cualquier cosita. No viene oliendo ese y huele a gorila viudo o algo de eso. A salvaje, a mono mojado. Ahí, siempre con el cuidado. Gastando dinerales en chicle atomizador y ya. Pero después que uno se casa, ¿para qué se va a cepillar los dientes, verdad? Ya estamos casados. ¿Para qué nos vamos a bañar si ya estamos casados, verdad? Ah, con el mosquero encima de la cama. Y después, te espero, mi amor. Te espero, se llamaba una yegua. Chacho, si yo te cuento, llora. Por eso es que se deteriora, chico. Por eso es que el diablo acaba con todo lo sabroso, chico. Porque se deteriora todo. Cuando usted está de novio, no suelta a la muchacha ni para respirar. Todo el tiempo enganchada para arriba y para abajo, esa mujer, donde sea. ¿Qué es eso, chico? Caramelo. Pero después que uno se casa, uno adelante y la mujer atrás. ¡Corre, muchacha! Fíjate qué diferencia, ¿verdad? Parece que entra el facilismo, ¿verdad? El facilismo deteriora. Ya no hay que enamorar. Ya no hay que llevar flores. No hay que comprar chocolate. No hay que regalar nada. Ahora es como montar bicicleta. ¡Bum! ¡Para afuera! ¡Se acabó! El facilismo deteriora. Desbarata. Usted analícelo, véalo, vea la pareja cuando está los jovencitos, véalo qué clase, todo el tiempo así amayugado. Y van caminando y van los dos así, pero pegados, así de para arriba y para abajo. Véalo después que se casa. Por eso allá en Costa Rica dicen que el matrimonio es el único lugar donde los enemigos duermen juntos. Sí, porque mi hermano, la mujer en una esquina de la cama que casi se cae por allá, y uno por acá en la otra esquina, y el diablo en el medio. Pues se deteriora, porque no hay cuidado. Y la mayoría de las personas que están en el mundo que no conocen a Dios, cuando están en esa problemática difícil, no vienen a la iglesia a buscar el consejo del pastor, la vida espiritual, la palabra de Dios. No, no. La gran mayoría visitan al brujo Teté para que le lea el tabaco con la candela para adentro. Y prefieren pagar miles de dólares al brujo para que le dé una de esas recetas que dice: búscate dos pelos de gorila viudo, tres gotas de cucaracha, un ala de murciélago viejo, y amarra esos pelos al cachón. Y ese tipo no se va. Y la gente prefiere esa basura antes que venir a la iglesia de Dios, al arca de Dios, donde quiere que Dios esté en la familia, antes que venir a la iglesia a buscar el consuelo, la bendición. Esa es la triste realidad. Y por eso mucha gente se destruye totalmente. El 90% de los problemas que tenemos en la iglesia son matrimoniales, hermano. Porque el demonio ha hecho estrago en el mundo. Pero olvidémonos del mundo, la gran mayoría estamos cristianos aquí. Esa crisis está en la iglesia también. Yo he conocido tipos que cuando se casaron tenían ministerio y se casaron con ministerio, y después que se casaron ya no tienen ni salvación. Perdieron todo porque se le volvió garra al matrimonio. Porque el matrimonio necesita cuidado, así como lo necesita el noviazgo. Cuando uno está de novio, no habla, hermano, cuando habla, habla con voz de locutor de aquí de la faringe. Amada, la mujer ni se diga. Cuando uno oye esa voz, se desarma, se come las uñas, quisiera brincarle encima como tigre enjaulado. Pero después que uno se casa, ya no habla de la faringa, habla del estómago. ¡Ah! ¡Me tienes harto! ¡Ya! Fíjese cuántas cosas intervienen para destruir el matrimonio, ¿no? ¿Cuántas cosas el diablo usa? A veces cuando ya no nos gusta la mujer, entonces nos da por orar. Nos volvemos bien espirituales cuando ya no queremos nada con el hombre o la mujer. Vivimos orando. Ese es el escape de muchos. Yo conocí un caso de eso, de un pastor que yo no sé cuánto tiempo tenía que no tenía nada con su señora. Y un día estaba trabajando debajo de una escalera y en eso sube una muchacha y se oye el taconeo y clac, clac, clac, clac. Va subiendo por la escalera y el hombre levanta la cabeza y dice: wow, qué bonitas piernas tiene esa mujer. Y cuando se asoma a verla, era la mujer de él, hermano. Y ya se le habían olvidado. ¿Cómo la ves tú, mi negro? Por eso que se mete el diablo. Por eso se oyen las voces por ahí que dice, mi mujer se fue con mi mejor amigo. Claro, con el peor no puede ser. Con el mejor, el que la trata bien. Un cuidado tremendo hay que tener, hermano. No vaya a pensar usted que nosotros tenemos un matrimonio perfecto donde no hay problema. No lo piense. Aquí hay que ser maduro espiritualmente y saber lo que hay que hacer en la situación, soportando unos a otros. Tenemos el altar de Dios para limar las asperezas del demonio, para orar. No hay que esperar que el matrimonio se deteriore para comenzar a orar por él. No hay que esperar que el diablo haga garra todas las bonitas costumbres para comenzar a orar por el matrimonio. Todo lo bonito se deteriora. Todo lo sabroso. Uno cuando está de novio tiene aquel chorro de flores que tiene para la mujer, ¿verdad? Aquel palabrerío bonita. Tanta curva, yo sin freno, que yo tanta, yo no sé qué, si cómo camina, cocina, que yo no, que amo. Yo no. Pero después que uno se casa, entonces las palabras bonitas ya no son para la mujer, ahora son para la vecina, la comadre o la hermanita. Y la mujer se puede poner hasta el traje de Blancanieves, uno ni la ve. Pero si la vecina le pone un trapo, dice, ¡ah, qué lindo le queda ese trapo, hermano! El demonio usa muchas facetas para destruir el matrimonio. Podemos amanecer aquí hablando miles de trucos, pero no debe ser así. No hay que esperar que el matrimonio se deteriore. Alguien tiene que dar el brazo a torcer. Alguien tiene que reconocer que hace falta el apoyo de Dios. Alguien tiene que hacerlo. Usted no se da cuenta que cuando nosotros andábamos de novio, hasta las discusiones eran sabrosas, chicos. Hay pareja de novio que discuten todos los días. Y todos los días usted ve abrazado y besándose. Hasta las discusiones eran sabrosas. Usted discutía con la muchacha, ya a la hora estaba tirando que si avioncito de papel, piedra por la ventana, teléfono, fax. Y mi amor, perdóname, yo fui el culpable. No, mi vida, fui yo. No, mi cielo, yo fui. Mi hermano, no hallaba quien echase la culpa. Pero vaya a buscar usted al culpable después que se casa, a ver si lo consigue. Pone duro el asunto. Porque cuando el diablo entra y controla los deseos del uno del otro y controla el ambiente del sexual, el ambiente íntimo, olvídate, hace falta el poder de Dios. Solamente. Yo recuerdo cuando estaba allá en Panamá hablando de este asunto y llega una hermana, bien buena moza la hermana, una mujer, tenía como 2 metros de alto, y llega y se me acerca y me dice, hermano, yo lo he escuchado hablar, yo estuve aquí y usted está hablando de este asunto, yo quiero que usted me diga algo. ¿Qué le pasó? Dice, míreme, la hermana me dice que la mirara, y ella se dio una vuelta y todo. Dice, ¿cómo me ve? Está bien, le dije. Sí, porque hay que reconocerlo, hombre. Está bien, le dije. Y la hermana me dice, así como usted me ve, el marido mío no quiere nada conmigo. Le he salido en toda la forma. He usado todos los perfumes. He hecho de todo y no quiere nada conmigo. Mientras que otro tipo le saltaría como tigre enjaulado. Pero cuando el demonio controla los deseos del uno del otro... Ay, si yo te cuento, llórame, negro. Por eso hace falta liberación, hace falta orar, el altar de Dios. Porque el matrimonio no... Eso no importa que no sean bellezas increíbles. Pues la gran mayoría, ¿verdad? Especialmente los que se, cuando uno ve mucho televisión. Puro galanes, 2 metros de alto, 7 cuartas de espalda, el pecho peludo, músculo donde quiera. Cuando lo llegan a la iglesia y lo ven a uno, es como culebra jala, chico, esto es baratado. Con tantos galanes allá adentro, lo ven a uno aquí como un galón. Imagínese usted, es terrible. Eso no consiste en verdad en belleza, hombre. Si el matrimonio consistiera en los dos que fueran una belleza, los primeros que tienen que ser felices son los artistas de cine y televisión. Porque ellos se buscan la mujer perfecta y el hombre perfecto. Todo perfecto, pero no duran una semana. hace falta es la bendición de Dios, la gracia de Dios, que Dios arregle, acomode, lime, bendiga, sane, restaure todo lo perdido, todas las decepciones, esas famosas decepciones, solamente Dios. Y Dios quiere, ¿verdad?, que la familia esté ahí, en el arca. Así como le dijo a Noé, entra tú y toda tu casa contigo. Dios quiere que estemos todos. Hoy en día no tenemos ese barco grande, tenemos la iglesia de Cristo. Dice, entra tú y tu casa en la iglesia. Fíjense que no le dijo a Noé, entra tú nada más, porque tu mujer grita mucho. No le dijo nada de eso, sino, entra tú y toda tu casa. Dios quiere la salvación de todos. Orando por los hijos, por la familia. Usted sabe, cosa difícil levantar hijos en estos tiempos. Por eso yo insisto mucho para que lleve música que hable de Dios para la juventud. ¿Por qué? Si usted no le llena el oído al hijo de música que hable de Dios, se la llena el diablo en la calle y pues usted lo ve al rato. ¡Ah! ¡Mamá, mamá! ¡Ah! Mi tío se me fue, mi abuelo se cayó, las tortillas se quemaron. Y ahí lo ve como, dime, ¿qué fue? Por eso tenemos que insistir. Por eso es que usted me ve recomendando música para los niños. Llénele el oído de música de Dios al muchacho cuando esté acostado. Ore por él, unja con aceite su casa, su cama, todo. Usted no sabe el trabajo que el demonio hace para tener un ambiente malo, difícil de llevar en la casa. Un ambiente pesadísimo. Para tener, usted no se da cuenta que para tener un momento sabroso hay que fabricarlo. Hay que ser un químico. Para tener un momento de pasión, un momento sabroso, hay que lucharlo. El vecino que esté muerto, el perro que no ladre, la luna que esté llena, la cortina blanca, el que la cambien en negra. Pero los momentos malos están de la mañana a la noche. La pelea y la gritería desde que abre uno los ojos. ¡Juanito! Usted no se da cuenta. Eso es triste, hermano. No hay cosa más mala en este mundo que tener mujer para pelear con ella nada más. ¡Ay, Señor! No hay cosa más triste en este mundo que pagarle la renta al diablo para que viva con uno. Claro, no estoy hablando de mi mujer. Estamos hablando del demonio. Cuando yo entendí eso, le dije al diablo, vete de aquí y te paga tu casa por allá. Pero aquí vamos a vivir mi familia y yo y Dios aquí con nosotros. ¡Amén! ¡Aleluya! Y hay que orar desde ahora antes que venga la menopausia, mi negro. O la endopausia. Muchachos, si yo te cuento y ora. Eso es otro rollo, como dice la televisión. Mire. Ahora es que yo entiendo. Yo decía yo, ¿por qué se divorciarán una persona que han tenido 30 y 40 años de matrimonio? Ah, que llegó la menopausia y lo encontró sin oración, sin bendición de Dios. Y como uno cambia completo, hay un cambio tremendo que sufre la mujer y el hombre también. El hombre le pusieron otro nombre, endopausia, yo no sé qué maleicia de pausia esa, nombre científico. Hay que orar ahora, hay que poner en las manos de Dios el matrimonio, los hijos, orando en todo tiempo para que Dios restaure, lime, purifique, bendiga. Así que en esta noche yo quiero hacer un llamado, vamos a orar por la familia. En esta noche quisiéramos hacer una oración por aquellas personas que necesitan el apoyo de Dios en la familia, ¿verdad? Dice la Biblia, orad unos por los otros. Todo el que necesite la oración en esta noche puede venir aquí adelante y oramos por usted. Si vino con su esposa, si vino solo, no está todavía, ¿verdad? Ha tenido problemas matrimoniales, no importa. El altar de Dios, aquí está la bendición de Dios. En esta noche queremos orar por esos matrimonios, esa familia. Si vino solo, vino con su esposo, su familia, véngase. Yo voy a ir cantando un canto. Aquí está nuestro hermano pastor, este servidor. Queremos orar por la familia. Queremos orar para que Dios bendiga la pareja del matrimonio. Mientras yo voy cantando este canto, todo el que necesite la oración puede venir aquí adelante, puede venirse con su esposa, con su esposo, solo, como usted quiera. Si usted cree que Dios le habló, téngase. No hace falta que se arrodille. Aquí al frente, así de pie, oramos por usted. Queremos orar por la familia, hermano. Aleluya.

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Puede acercarse un poco más aquí, hermano. Acérquense un poquito más acá, ¿eh? Todavía hay más tiempo. Ahí. Estaremos orando por usted. Bendecimos, bendecimos la familia. Bendecimos el hogar. Los hijos. El matrimonio. 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

0: Oh Espíritu Santo, obra, obra, obra en la vida. Recibe la bendición, recibe la unción en el nombre de Jesús. Bendecimos, bendecimos, bendecimos, Señor, al pueblo en esta noche. Ponemos en tus manos los problemas, Señor, del matrimonio, de los hijos, de la salud. Ponemos en tus manos, Señor, todos esos detalles, Dios mío, en esta noche que está el pueblo. Tú lo trajiste. Tu palabra dice: mis ovejas oyen mi voz y me siguen. Adore a Dios mientras escuchamos este canto de Israel que dice: nunca he dejado de amarte.
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0: Oh Espíritu de Dios.
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0: Bendice los matrimonios, bendice las vidas.
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0: Bendice, bendice, Señor, las vidas, bendice.
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0: Bendecimos a cada uno en especial. Bendecimos, Señor, la vida. Recibe la bendición. Recibe. Recibe la bendición de Dios. Bendice, bendice. Bendice.

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0: Gloria a Dios. Toca, Señor, ahora. Ahora mismo, Señor. Ministra, Señor. Glorifícate en este momento, tocando cada vida, restaurando todo aquello que se ha dañado. Extiende tu mano, Señor. Extiende tu mano para obrar milagros en cada vida, en cada... Ahora mismo ministra cada necesidad en la vida de tu pueblo. Mira aquellos que llevan heridas, aquellos que se encuentran quebrantados, aquellos que en este momento, Señor, están experimentando ataques, pensamientos e intenciones de divorcio, separación, sentimientos de rechazo, de amargura, de odio. En el nombre de Jesús, ahora mismo hay una restauración completa. En el nombre de Jesús llega a lo más profundo de cada necesidad y ministra, rompe, Señor, toda cadena, arranca toda raíz de mal. En el nombre de Jesús, perfecciona, Señor, el matrimonio. Oh, trae unidad, comprensión, entendimiento. Que haya, Señor, un aporte de la sabiduría de lo alto en cada vida para poder llevarnos los unos con los otros. Una actitud de sometimiento, de entrega, de compromiso. En el nombre de Jesús, ahora mismo, Señor, yo pido que toques los corazones que se encuentran resentidos. Ahora mismo, Señor, hazlo ahora. Dígale gracias en sus propias palabras. Gracias, Señor, por lo que has hecho en mi vida. Gracias por tu fortaleza. Gracias, Señor, por ministrarme. Gracias por ayudarme a salir adelante en medio de esta situación difícil. Gracias por fortalecerme. Gracias por ministrar en mi vida. Gracias, Señor, por manifestarte en mí. Muchas gracias, Señor. Gracias en el nombre de Jesús. Gracias, gracias. Gloria a tu santo nombre. Bendito y alabado seas. Ahora mismo te exaltamos y te bendecimos, Señor. Te damos honor, gloria, honra, alabanza. Gracias por la manifestación de tu presencia en nuestro medio. Gracias por tocar y ministrar cada vida. Gracias por consolar. Gracias por extender tu mano de poder para ministrar en cada necesidad, Señor. Muchas gracias, Padre. Gracias en el nombre de Jesús. Gracias. Bendito el nombre de Jesús. Dele un aplauso fuerte al Señor en esta noche. Gloria a Dios.
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La esperanza bienaventurada para todos los creyentes, tanto para los que ya murieron como para los que vivimos, es que llegará un día cuando los cielos se abrirán para dar paso al Rey que viene, a levantar de esta tierra a todos aquellos que por siglos le han esperado. Para la Iglesia redimida, este es el evento más grandioso que jamás habrá vivido. A continuación presentamos el tema que llenará de gozo a todos aquellos que en verdad esperan la venida de su Señor, el arrebatamiento de la Iglesia.

Para respaldar este tema, vamos a tomar el pasaje bíblico de Primera de Tesalonicenses capítulo 4 versículos 14 al 17 que dice así: Porque si creemos que Jesús murió y resucitó, así también traerá Dios con Jesús a los que durmieron en él. Por lo cual os decimos esto en palabra del Señor, que nosotros que vivimos, que habremos quedado hasta la venida del Señor, no precederemos a los que durmieron. Porque el Señor mismo, con voz de mando, con voz de arcángel y con trompeta de Dios, descenderá del cielo y los muertos en Cristo resucitarán primero. Luego nosotros los que vivimos, los que hayamos quedado, seremos arrebatados juntamente con ellos en las nubes para recibir al Señor en el aire y así estaremos siempre con el Señor. Hasta aquí la cita. El arrebatamiento de la iglesia es una de las doctrinas fundamentales que encontramos tanto en el Antiguo como en el Nuevo Testamento y que se ha considerado como la máxima esperanza para todos los creyentes en Cristo Jesús, que han abandonado este mundo por medio de la muerte física y por supuesto para todos los creyentes que actualmente vivimos. O sea que se mantiene viva una esperanza de que muy pronto seremos removidos, arrebatados o trasladados de este planeta hacia otro lugar. La iglesia de Tesalónica tenía cierta preocupación por causa de los hermanos que morían con su fe en Cristo. ¿Cuál era el destino final de ellos? Y es cuando el apóstol Pablo despeja toda duda a este respecto y le dice: Tampoco queremos, hermanos, que ignoréis acerca de los que duermen, o sea, de los que ya murieron, para que no os entristezcáis como los otros que no tienen esperanza. Primera Tesalonicenses 4:13. Aquí se mencionan dos grupos, los salvos y los que no son salvos. En otras palabras, los que murieron en Cristo y los que murieron en pecado. Para estos últimos no hay ninguna esperanza, o sea que no están incluidos en el arrebatamiento. Explicamos que no es lo mismo la segunda venida de Cristo con el arrebatamiento de la iglesia. En el Evangelio de Mateo, capítulo 24, versículo 30, se habla claramente de la segunda venida de Cristo a la tierra, en forma personal, y lo mismo encontramos en Marcos, capítulo 13, versículo 26, y Lucas 21, 27. También en Hechos 1, 11, Apocalipsis 1, 7, y Apocalipsis 19, versículos 11 al 16. Y por consiguiente, encontramos en estos mismos evangelios las señales que anteceden a la segunda venida de Cristo. Pero queda el cuarto evangelio, escrito por el apóstol Juan, que es dirigido en forma especial para la iglesia. Aquí no se habla de señales como guerras, terremotos, pestilencias, hambres y cristos y profetas falsos. El evangelio de Juan no habla de señales que anuncien la segunda venida de Cristo, sino que habla específicamente del rapto de la iglesia, y eso lo encontramos en Juan 14, versículos 2 y 3. Y dice así esta declaración del Señor: En la casa de mi Padre muchas moradas hay. Si así no fuera, yo os lo hubiera dicho. Voy pues a preparar lugar para vosotros, y si me fuere y os prepararé el lugar, vendré otra vez y os tomaré a mí mismo, para que donde yo estoy, vosotros también estéis. Aquí encontramos el patrón, o sea, el arranque de la enseñanza sobre el rapto, ya que más adelante es desglosado en las epístolas de Pablo. Ahora explicamos cómo se llevará a cabo el arrebatamiento, y sigue diciendo la enseñanza bíblica: En primer lugar se tocará la trompeta, y Cristo descenderá hasta las nubes, y en ese mismo momento, en un abrir y cerrar de ojos, tanto los que murieron en Cristo como los que vivimos seremos transformados en cuerpos incorruptibles e inmortales, y al mismo tiempo y en una forma simultánea en todo el mundo subiremos para encontrarnos con nuestro Señor Jesucristo en las nubes y después ser llevados al lugar de la espera. Mientras en la tierra son derramados los juicios de los sellos, las trompetas y las copas de la ira de Dios, conocido este tiempo como la gran tribulación. Mateo 24, 21. Algunos hermanos preguntan que si nosotros vamos a ser levantados con las cosas que andemos sobre el cuerpo, como ser la ropa, los zapatos, relojes, etc. Yo diría que todo eso quedaría aquí en la tierra, en un solo montón, en el lugar preciso donde estuviera el creyente en el momento del rapto. En ese momento tendríamos vestiduras celestiales, no terrenales.
y nos apoyamos en el pasaje bíblico de Eclesiastés 5:15 que nos dice: del hombre que así como salió del vientre de su madre desnudo, así vuelve yéndose tal como vino, y nada tiene de su trabajo que pueda llevar en su mano. Recordemos que las cosas celestiales no se mezclan con las cosas terrenales. Ejemplos tenemos con la resurrección de nuestro Señor, que las ropas con que lo sepultaron Nicodemo y José de Arimatea quedaron intactas en el sepulcro. Y vamos a citar este pasaje cuando Pedro y Juan, después de recibir la noticia de que el Señor había resucitado, salieron los dos juntos hacia el sepulcro. Pero Juan llegó primero y vio los lienzos puestos en su lugar, pero no entró. Luego llegó Simón Pedro tras él y entró en el sepulcro y vio los lienzos puestos allí y el sudario que había estado sobre la cabeza de Jesús, no puesto con los lienzos, sino enrollado en un lugar aparte. Juan capítulo 20, versículos 1 al 7. Aquí podemos notar que las ropas con que se levantó de la tumba el Señor Jesucristo eran otras ropas, no con las que fue sepultado. Y su transformación fue tan extraordinaria que ni aun María Magdalena lo reconoció cuando lo vio resucitado. El pasaje bíblico dice que cuando ella se volvió, vio a Jesús que estaba allí, mas no sabía que era Jesús. Juan capítulo 20, versículo

chofer cristiano, que también es quitado del volante y los demás ocupantes de la unidad se dan cuenta que el carro va sin chofer, lo mismo podíamos decir de cualquier otro medio de transporte, incluyendo aviones en pleno vuelo, donde algunos pasajeros también hayan sido levantados o el piloto de la nave haya desaparecido sin dejar rastro. Podemos creer que no va a haber una tan sola persona que no sea impactada con este acontecimiento. Y por otra parte, creemos que este sería el momento cuando los seguidores de sectas exigirán a sus líderes una respuesta de lo que ha ocurrido. Los católicos romanos abarrotarán las catedrales preguntando a sus sacerdotes que por qué los evangélicos se han ido y ellos se han quedado. ¿Será cierto lo que ellos predicaban, que iba a haber un rapto? ¿Y por qué a ellos, a los católicos, no se les enseñó esa doctrina? Creemos que muchos se van a levantar en violencia y querrán linchar a sus líderes, y muchos de estos líderes se verán en la necesidad de abandonar el país por el temor a morir en manos de sus seguidores. Y por último, el Papa desde el Vaticano se verá obligado a lanzar un discurso de emergencia traducido a todos los idiomas del mundo con el fin de calmar los ánimos a los histéricos y explicarles que lo que ha ocurrido es que Dios ha quitado a los protestantes de sobre la faz de la tierra, porque estos eran un estorbo para la verdadera iglesia, la católica romana. Y ahora, sin ese estorbo, la iglesia católica se levantará orgullosa como la verdadera y la superiglesia universal. Apocalipsis capítulo 17. Este será el comienzo de lo que la Biblia llama la gran tribulación. ¿Y qué diremos también de los creyentes que formaban parte de la iglesia evangélica y no fueron levantados en el rapto? Podemos decir sin temor a equivocarnos que el día del rapto muchas iglesias con todo y pastores serán dejados porque no se ajustaron a la doctrina bíblica. Y esto no es un deseo nuestro ni tampoco un invento, pues la Biblia lo dice claramente en la parábola de las 10 vírgenes, que 5 eran insensatas y 5 prudentes. Aquí se trata de 10 creyentes o de 10 denominaciones evangélicas, que aparentemente todo marchaba bien, pero el resultado es que solo la mitad participó del rapto. La otra mitad se quedó porque no tenían aceite en sus lámparas. Esto quiere decir que el Espíritu Santo en estas vírgenes insensatas brillará por su ausencia, tal como también se identifica a la iglesia actual con la iglesia de la Laodicea, que sus miembros tenían de todo y no necesitaban de nada, pero el Señor los ve como desventurados, miserables, pobres, ciegos y desnudos. Apocalipsis capítulo 3 y versículo 17. Estos creyentes eran ricos materialmente y se jactaban que no les faltaba nada. Lo único que les faltaba era a Cristo, pues lo habían dejado afuera. Apocalipsis 3:20. Y podemos creer que el día del rapto, muchos de estos grupos evangélicos van a hacer fuertes reclamos a sus pastores, porque en vez de poner a sus miembros a orar, a ayunar, a recibir seminarios bíblicos, a hacer vigilias y a santificar sus vidas, en vez de esto le dieron excursiones, conciertos, teatro, danzas y otras cosas que no tienen importancia. O sea que en estos creyentes conocen de todo. Al único que no conocen es a Cristo. Nunca han estado al pie de la cruz. Algunos piensan que el rapto va a tomar desprevenidos a muchos creyentes. Yo diría que no todos los creyentes quedados serán impactados con el rapto, porque desgraciadamente muchos de ellos desconocen que la Biblia habla del arrebatamiento de la iglesia, porque nunca se los han enseñado en sus iglesias. No olvidemos que el día que ocurra el rapto, ese día se dará por terminado el período de gracia que Dios le ha dado al mundo para que pueda ser salvo. Por eso es que a través de este mensaje le hacemos un llamado a todos los dormidos para que despierten a la realidad y conozcan que el tiempo de gracia se termina. La noche está avanzada y muy pronto se escuchará la trompeta en las nubes, y los que murieron con su fe en Cristo se levantarán de sus tumbas y subirán para encontrarse con el Señor en el aire. Cristo dice: de cierto digo, viene la hora, y ahora es cuando los muertos oirán la voz del Hijo de Dios, y los que la oyeren vivirán. No os maravilléis de esto.

Porque vendrá hora cuando todos los que están en los sepulcros oirán su voz, y los que hicieron lo bueno saldrán a resurrección de vida, mas los que hicieron lo malo a resurrección de condenación. Juan capítulo 5, versículos 25 al 29. Ahora, para los que vivamos para el día del rapto, Cristo nos dice: por cuanto ha guardado la palabra de mi paciencia, yo también te guardaré de la hora de la prueba que ha de venir sobre el mundo entero, para probar a los que moran sobre la tierra. Apocalipsis capítulo 3, versículo 10. En este pasaje se habla que viene una prueba dura para el mundo, y más que todo se habla de juicios que caerán sobre el hombre pecador. Pero antes que esos juicios caigan, la iglesia santificada, la que no está emparentada con el mundo, esta iglesia será levantada de esta tierra y guardada fuera de este planeta, para que no participe de los juicios. Más adelante hablaremos cómo en el Antiguo Testamento también se habla del rapto de la iglesia y la forma como Dios saca a los justos de la zona de peligro para llevarlos a un lugar seguro. Estimado hermano creyente, no olvide que nos acercamos a la hora cero. Y mi pregunta para usted es la siguiente: ¿ya revisó su lámpara? ¿Está seca o tiene aceite? ¿Cuánto tiempo falta para que Cristo levante a su iglesia? No lo sabemos. No sabemos el día ni la hora. Solo Dios lo sabe. Lo que sí sabemos es que es mucho más lo que hemos avanzado que lo que nos falta por recorrer. Por eso nuestro grito de alerta para usted es: prepárate para el encuentro con tu Dios. Continuaremos. El rapto de la iglesia no es una enseñanza específica del Nuevo Testamento. También en el Antiguo Testamento encontramos abundante enseñanza de lo que será el levantamiento del pueblo de Dios, tal como lo menciona el profeta Isaías en el capítulo 26, versículos 19 al 21, y citamos: tus muertos vivirán, sus cadáveres resucitarán. Despertad y cantad, moradores del polvo, porque tu rocío es cual rocío de hortalizas, y la tierra dará a sus muertos. Anda, pueblo mío, entra en tus aposentos, cierra tras ti tus puertas, escóndete un poquito, por un momento, en tanto que pasa la indignación, porque he aquí que Jehová sale de su lugar para castigar al morador de la tierra por su maldad contra él, y la tierra descubrirá la sangre derramada sobre ella y no encubrirá ya más a sus muertos. Aquí tenemos una amplia explicación de lo que será el rapto y las consecuencias trágicas para los que queden en el mundo. Y en primer lugar se habla de la resurrección de los muertos, pero no de todos los muertos, sino de los santos que murieron y yacen en el polvo de la tierra. Por eso el pasaje citado dice: tus muertos vivirán. Esto equivale a lo que Cristo dijo frente a la tumba de Lázaro: yo soy la resurrección y la vida. El que cree en mí, aunque esté muerto, vivirá. Juan 11, 25. Luego Isaías hace este llamado: despertad y cantad, moradores del polvo. Esto es, que se levanten de las tumbas, porque ha llegado el tiempo del arrebatamiento. Después se oye una orden: anda, pueblo mío, entra en tus aposentos, cierra tras ti tus puertas, escóndete un poquito, por un momento, en tanto que pasa la indignación. Este pasaje es el equivalente a la parábola de las 10 vírgenes, y que las 5 prudentes entraron con el esposo a las bodas, y se cerró la puerta. La frase "escóndete un poquito, por un momento, en tanto que pasa la indignación", esto equivale a que la iglesia no estará en el mundo, sino escondida fuera de este planeta. O como lo dice más claramente el apóstol Pablo en Colosenses 3, versículo 3, que nuestra vida está escondida con Cristo en Dios. Ahora, el motivo por el cual la iglesia estará escondida es porque a continuación del rapto, los juicios comenzarán a caer sobre la tierra. La palabra indignación equivale a la ira de Dios sobre los pecadores. En Mateo 24, 21 se habla de una gran tribulación, que no la ha habido antes ni la habrá después de esa.
Y precisamente que de esa indignación o tribulación es que la iglesia escapará, tal como lo dice Proverbios 11:8, que el justo es librado de la tribulación, mas el impío entra en lugar suyo. Y aquí es bueno explicar que Dios, antes de enviar sus juicios, primero hace un llamado al pecador al arrepentimiento. Algunos atienden este llamado, pero la mayoría no lo hacen. Y aquí también cabe una aclaración, y es que el justo no perecerá junto con el impío, dice Génesis 18:23. Ahora veamos el caso de Enoc, séptimo desde Adán. De este varón se dice: caminó pues Enoc con Dios y desapareció porque le llevó Dios. Génesis 5:24. En Hebreos 11:5 leemos: por la fe Enoc fue traspuesto para no ver muerte, y no fue hallado porque lo traspuso Dios, y antes de que fuese traspuesto tuvo testimonio de haber agradado a Dios. Lo que encontramos en esta desaparición de Enoc de sobre la faz de la tierra es que Dios se lo llevó vivo sin experimentar la muerte física. Es una forma de cómo se llevará a cabo el rapto de la iglesia. Y aquí vamos a encontrar dos razones por las cuales Dios lo levanta a Enoc. Primero, porque la Biblia dice que este varón caminó con Dios y dio testimonio de haber agradado a Dios. Y lo mismo sucederá con los creyentes en Cristo Jesús, que muy pronto seremos levantados siempre y cuando presentemos estos dos requisitos, de caminar con Dios y agradar a Dios. La segunda razón por la cual Dios levanta a Enoc es que él va a derramar un juicio sobre toda la tierra por causa de la maldad de los hombres. Y como dijimos anteriormente, que Dios no permitirá que perezca el justo con el impío, por esta razón también levanta a Enoc. Recordemos que esto sucede en el capítulo 5 de Génesis, y ya en el capítulo 6, Dios se dispone a terminar con la existencia del hombre por medio de un gran diluvio. Pero en medio de aquella generación perversa se encontraba un justo llamado Noé, el cual halló gracia ante los ojos de Jehová. Y como podemos ver, Noé no es levantado, sino que Dios le da el trabajo de hacer un arca para que durante el juicio del diluvio estuviera protegido junto con su familia y también con las parejas de animales para conservar la especie. Y ahora vamos a explicar que Enoc es un tipo de la iglesia, de la iglesia que se va, y Noé es un tipo de Israel que se queda y que tiene que afrontar los juicios de la gran tribulación, con la única diferencia que Israel pasará la dura prueba que le espera, porque saldrá también victorioso al final, tal como lo dice Jeremías 37, y citamos: ¡ah, cuán grande es aquel día! Tanto que no hay otro semejante a él. Tiempo de angustia para Jacob, pero de ella será librado. Explicamos que tanto Enoc como Noé, ambos fueron siervos de Dios, que agradaron a Dios. Y en el Nuevo Testamento encontramos que tanto Israel como la iglesia son conocidos como pueblos de Dios, con la única diferencia que la iglesia se va en el rapto e Israel se queda. Después que la iglesia se haya ido, como ya lo dijimos anteriormente, es que comenzarán los juicios de Dios sobre la tierra. Ahora veamos el caso de la destrucción de Sodoma y de Gomorra, que dos ángeles de Dios llegaron a la caída de la tarde con el fin de destruir esas ciudades, porque sus habitantes habían pecado más de la cuenta y su fin había llegado. Pero los ángeles encontraron un obstáculo para llevar a cabo la destrucción, y es que en Sodoma se encontraba un hombre justo llamado Lot, y Lot no podía ser partícipe de ese juicio, por lo cual los ángeles le instruyeron para que saliera de inmediato de la ciudad junto con su familia. Y cuando los sacaron y los pusieron fuera de la ciudad, le dieron esta orden: escapa por tu vida, no mires tras ti, ni pares en toda esta llanura, escapa al monte, no sea que perezcas. Génesis capítulo 19. Y así vemos que después que Lot salió de la ciudad, cayó el juicio sobre Sodoma y Gomorra y las ciudades vecinas. Y así será también con la iglesia, que tendrá que salir antes que caigan los juicios sobre el mundo.
Ahora veamos el caso del profeta Elías, que fue levantado en un carro de fuego. Segundo libro de Reyes, capítulo 2, versículo 11. Y los hijos de los profetas lo buscaron por 3 días y no lo encontraron, aunque Eliseo les había dicho que no perdieran el tiempo buscándole, porque no lo iban a encontrar. Y lo mismo había sucedido con Enoc, que lo buscaron y nunca lo encontraron. Hebreos 11:5. Porque a ambos se lo llevó Dios sin ver muerte. Este caso de Elías también es una ilustración de lo que será el rapto de la iglesia que se va. Y Eliseo es un tipo de Israel que se queda. Explicamos que después que la iglesia sea levantada, Israel será el blanco de todas las naciones y servirá de burla para muchos. Deuteronomios 28:37. Y esas burlas provocarán el juicio de Dios sobre las naciones y Dios se burlará de ellos. Así está escrito en Salmo 59, versículo 5 y versículo 8. Lo mismo sucedió con Eliseo después de la partida de Elías, que se dirigió a Betel, y en el camino le salieron unos muchachos de la ciudad y se burlaban de él y le decían: calvo, sube, calvo, sube. Esto era una burla para el profeta, porque sabían que Elías había subido, que Dios se lo había llevado y que Eliseo por alguna razón no se pudo ir. Recordemos que cuando Dios se llevó a Elías, Elías y Eliseo iban juntos caminando y hablando por el camino. Y como Dios solo se llevó a Elías, ahora los jóvenes se burlan del que se ha quedado y le dicen: calvo, sube. Esto es como si le dijeran: ¿por qué no te fuiste tú y tu compañero sí se fue? Esta burla molestó a Eliseo y volviendo él atrás los vio y los maldijo en el nombre de Jehová. Y salieron 2 osos del monte y despedazaron de ellos a 42 muchachos. Segundo libro de Reyes, capítulo 2, versículos 23 y 24. Notemos algo aquí muy interesante, y es que después del rapto de Elías cayó un juicio donde murieron 42 muchachos. Este número de muchachos muertos equivale al juicio que caerá sobre Jerusalén, donde los gentiles la pisotearán por 42 meses. Apocalipsis 11, versículo 2. Y también lo que padecerá Israel cuando sea perseguido por el anticristo en la gran tribulación. Y serán 1260 días, que equivalen a 3 años y medio o 42 meses. Ahora veamos el caso de nuestro Señor Jesucristo, quien vino del cielo con un cuerpo de carne, trayendo el mensaje del arrepentimiento y el perdón. Durante todo su ministerio se identificó como el enviado del Padre, pero el pueblo de Israel públicamente lo rechazó, y eso fue motivo más que suficiente para que se le decretara un juicio a los judíos. Pero ese juicio no se iba a llevar a cabo estando Cristo con ellos, sino cuando Él ya se hubiera ido. Y llegó ese día cuando, después de muerto y resucitado, estando fuera de Jerusalén, a vista de sus discípulos, fue levantado sin estar sujeto a la ley de la gravedad de la tierra. Y se fue elevando hasta que una nube le ocultó de los ojos de los discípulos, según Hechos 1, versículo 11. Esta ascensión de Cristo al cielo también es un tipo del rapto de la iglesia, porque después de que el Señor se fue al cielo, cayó el juicio sobre Israel, cuando Dios permitió que las legiones romanas se tomaran a Jerusalén y no dejaran piedra sobre piedra que no fuera quitada. La ciudad fue pasto de las llamas, los muertos fueron 1,400,000 y los sobrevivientes fueron llevados a Roma como prisioneros. Y precisamente que lo mismo sucederá cuando la iglesia sea levantada, que Dios va a enviar un juicio para todo el mundo, y la causa principal para este juicio es porque se burlaron del Evangelio, rechazaron el perdón de Dios, se burlaron de Cristo y de su iglesia. Y la Biblia dice que Dios no puede ser burlado. Todo lo que el hombre sembrare, eso también segará. Dice Gálatas capítulo 6 y versículo 7. El arrebatamiento de la iglesia es un acontecimiento que nadie lo puede evitar, porque ya está escrito en la palabra de Dios. Por otra parte, son muchos los que no creen que esto va a suceder, incluyendo iglesias evangélicas modernas que han descartado las doctrinas fundamentales de la fe cristiana y por tanto no están esperando a Cristo. Pero es necesario entender
que todo lo que está escrito en la Biblia, en lo que toca a los eventos futuros, todo tiene su